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0: FM 96, si es que tengo tu amor, tengo tu love. Escuchamos a 7. Te acompaña Ernesto X, noche del sábado, sábado 3 de octubre del 2026, el mes de la brujita, ¿ah? Oye, vamos a abrir la línea telefónica 787-834-4696, 787-833-0600, para que salude a la gente que está contigo. Y si esas personas que tú quieres un montón, ¿verdad?, cumple años esta semana, ¿ok?, o cumplió ya, pues mira, me llama para que las salude. Y también para que cante tus canciones favoritas, para que todo el mundo me escuche. Tú vienes y te cantas una cancioncita por ahí, mira, te escuchan por allá por los USA. Es más, por allá, hasta el fin del mundo, ¿ok? Marca ahora 787-834-4696, 787-833-0600. Y para que tengas llamaditas, hello, buenas noches. Hello. Pálgame, palía, el lobito gozador. El lobito gozador.
1: Soy Luis de San Germán y Loja.
0: ¿Cómo es eso? ¿Cómo? ¿Qué es esto? Pero tú estás dividido.
1: Lo que pasa es que antes yo vivía en La Haya, ahora vivo en Minillas Alto.
0: Ah, vaya, vaya, okay. O sea que tú vivías antes en La Haya y después te fuiste para allá, para San Germán.
1: Sí.
0: Ah, bueno, ahora...
1: Y quiero dedicarle un poema para Nachalí, mi novia.
0: Dale, dale con el poema, Luis, dale, dale.
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0: Ah, mira para allá, el lobito enamorado, Luis de la... De verdad, increíble, increíble, pero cierto. Oye, sí. Mira, Luis, y cuéntame qué comiste hoy.
1: Comí habichuelas blancas, ajo blanco y tilapia.
0: Ah. ¡Ajá, Luisito, te pesqué! Tú siempre comes salchicha. Luisito, me cogiste, que de pescado. De verdad. Sí, sí.
2: Pensaba que era Luis de Laja, ¿verdad?
0: Oye, sí, yo pensé que era Luis de Laja, pero tú sabes, a la vez que yo le pregunté si por la salchicha, bendito. Sabía que eres tú. Mira, Luis, Cito, ¿está todo bien?
2: Todo bien, gracias a Dios.
0: Cuéntame, ¿qué hiciste hoy, Luisito?
2: Pues hoy me di una vuelta por ahí. Uh-huh. Y estuve visitando al amigo mío, Israel, y cosas así.
0: Oye, ¿cómo está el ambiente para allá, Luisito? Que tú sabes que fin de semana, ¿cómo está eso por ahí?
2: Pues está un poquito lleno.
0: Ah, bueno.
2: Cada 5 minutos
0: vas a
2: un carro.
0: Ah, bueno, está bien. Mira, Luisito, cuéntame qué tienes por ahí.
2: Pero yo tengo directamente desde una pista original, que se lo quiero dedicárselo a que me la solicitó Luis de la Haya.
0: Dale para allá, dale, Luisito. Arranca por ahí, dale.
2: Ok, vamos para allá.
0: Ajá.
2: Y se titula Romeo, Luis Vargas, Jaulín y Antonio Santos, el debate de 4.
0: Vamos para allá.
2: Ok, voy para allá.

Me encanta esa vaina, me encanta. Dale, Jesús.

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Cántale, Luisito, el canchanchan, como tú sabes. Pero atento es muy sincero, ahí. Este viernes yo la voy a ganar. Me llaman el rey supremo. Negra.

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1: Bueno,
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0: Yo sé que
1: eso me da cosa. 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
1: Oye, Luisito, la pusiste en la China.
2: Sí.
1: Dale con la otra, Luisito.
2: Ah, esa se la quiero. Esa se la, se la, se la quiero recomendar a. ¿Cómo se dice? A Wilfredo y a Juti.
1: Dale por ahí, dale, dale.
2: Sí, y se trata de Zorzal.
1: Ah, ok.
2: Vamos a ir un momento por aquí.
1: Uh-huh.
2: Ah, mira aquí está.
1: Ajá.

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0: Ahí lo pedían a Luisito, el cachachán. Luisito, vamos por ahí con la ñapita, Luisito.
1: Anda, mi cantaba, pues, quiero cantarle esta a alguien maladerito que es de ya de la 50 de la A.
0: Dale por ahí, dale.

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0: 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Porque esta noche la paso en la 50 de la Ja. ¿Qué te pareció?
1: Anda, Luisito, de verdad, le metiste caña a esto, brother, de verdad.
0: Sí, porque la cuestión es que esa canción es de Alex el bizcochito. Que hicieron un homenaje para los Ángeles Negros.
1: No, te quedó chuchi, Luisito. Sí.
0: Sí, y dale el bizcochito.
1: Seguro que es. Dale, Luisito, saluda a tu gente, dale.
0: Quiero saludar a Luis, uno, uh-huh. Al otro Luis. También quiero mandarle un saludo especialmente para Mari. También para Jonathan, que ellos son del papayo.
1: Ajá.
0: Y a todos los del convete completo, especialmente para Luis Telaja, Ruti Wilfredo y a Mundo, el que está en la 116.
1: Seguro que sí, ese es el que te resuelve las pizzas, ¿ah? Luisito lo sé todo, ¿ah?
0: ya estoy loco que me prepare una.
1: Sí, sí, ya la tiene cuadrada ahí, ya la tiene. Está esperando la pizza ahí. Luisito, güey. Pues mira, gracias por llamar.
0: Aprovecho que son las 9:00, son la WAEL FM Mariscal Mayagüez, y para sintonizar los de afuera, WFM96 Puerto Rico Oficial, y posiblemente para Wilson y Tita, que son de allá de Monte Grande.
1: Seguro que sí. Luisito, gracias por llamar.
0: Ok.
1: Te veo.
0: Hey.

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0: FM 96, noche del sábado, sábado 3 de octubre del 2026. Bueno, mi gente, vamos a abrir la línea telefónica 787-834-4096, 787-833-0600, para que cantes tus canciones favoritas, para que todo el mundo te escuche. Por aquí tengo una llamadita. Hello, buenas noches. Anda, aquí tengo el indio de Lares, el hombre del bozajón.
1: Ahí, ya tú sabes, hoy aquí, ya tú sabes, sintonía contigo y toda esa gran audiencia.
0: Qué bueno, qué bien.
1: ¿Verdad? Pues, noche.
0: Ajá.
1: Me escucho siempre tu programación en esto.
0: Gracias, indio, gracias, gracias.
1: Pues, estoy contento.
0: Ajá.
1: Contigo y toda esa gran audiencia, con Luisito Cachachá, toda esa gente que participa en tu programación.
0: Seguro, sí.
1: Y, mayormente, pues. Sucesivamente, pues mira, voy a tener un cordial saludo a mi gran amigo de allá de Lares, el gran Bimbo. Bimbo, para ti un saludo de mi parte, del indio Lares. ¿Sabes? No sabe quién era yo hasta que me conoció hoy.
0: Vamos bien.
1: Y quiero decirle, mi gente, antes con mucho cariño, que mañana domingo, ya había Alfonso Vélez por ahí, que estamos amistades mías felicitándolo, el cumpleaños de él, que cumple el año mañana.
0: Ah, muchas felicidades para él, seguro que sí.
1: Bueno, mi gran amigo, mi hermano de alma, como me dice.
0: Que cumple muchos más, indio.
1: Y, pues, mayormente, pues, yo me siento contento porque he compartido con varias personas artísticas de la farándula, Neto.
0: Qué bueno, qué bien, sí.
1: He compartido con Juan el Super Trio, que para descanse, he compartido con el Chino, la segunda guitarra del Super Trio, he compartido con ese gran cantante, Luis Valentín, la primera voz del Super Trio también.
0: Mira para allá.
1: He compartido ahí con Olivio, nuestro hermano. Y ya para mañana, pues si Dios nos permite, pues Alfonso Vélez me espera allá en la plaza de recreo de Lares. Entonces vamos a estar compartiendo ahí, pues es cumpleaños de mi amigo y gran hermano Alfonso Vélez.
0: Ajá.
1: Y es como te digo, en esto, pues, yo soy una persona que me gusta compartir con todo el mundo.
0: Seguro, sí.
1: Me gusta compartir con todo el mundo, con toda esa gente buena, con esa gente que me aprecia, que me adoran, y que a través de los años...
0: Siempre están contigo.
1: Los años que yo he corrido, varias distintas clases de emisoras, varias distintas clases de números de las emisoras, que no te puedo ni contar, ni aquí ni en Estados Unidos. Si te digo contar, no termino con las que yo he compartido, con grandes locutores, grandes... cantante, grande artista, y sigo compartiendo mientras Dios me ayude.
0: Eso así, indio.
1: Ellos me ayudan a mí, yo los ayudo a ellos. Pues, entre los hermanos artistas, pues, tenemos que compartir.
0: Seguro.
1: Nuestras conversaciones.
0: Uh-huh.
1: Y en esto, y saludos para ti de mi parte.
0: Igualmente, indio.
1: Sabes que son mi hermanito.
0: Seguro.
1: Y los que no me han conocido, que no me han visto nunca.
0: Que se den una vuelta por allá mañana.
1: Estuve 9 años en una colega emisora, estoy en otras emisoras, 9 años en un solo sitio. Entonces, pues, vamos a tener antes de la alegría musical, le voy a saludo a toda la gente buena de Mayagüez. Saludo para Juanchi, Juan Carlos de Voz, saludo para Luis Ibáez, saludo para Choli, saludo para Luisito Cachachá, saludo para otro Luisito que tiene una conmigo, Luisito, acuérdate. El perfume no me ha llegado por cogeo.
0: Luisito, ¿qué pasó ahí?
1: ¿Pero qué está pasando? El perfume no me ha llegado, Luisito, y yo sé que... Yo voy a tener que ir de allá a Baja a buscar perfumearse porque ese no va a llegar nunca.
0: Ajá. Bueno, vamos para allá, indio.
1: Con esto me voy con la alegría musical que hice aquí.
0: Dale.

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0: Ahí lo tienen, el Indio Velares. Indio, esa guitarrita está mola.
1: La tengo seteadita.
0: La tiene seteadita. Mira, Indio, vamos con la otra, Indio. No.
1: Yo aprendí a afinar instrumentos. Afino el cuatro, lo toco un poquito, pero no lo toco bien, pero lo afino también.
0: Mira para allá, qué bien. No, la tienes ahí al palo.
1: Esto fue lo que me enseñó mi mamá y mi papá, que en el nombre del Señor, ¿sabes? Uh-huh. Y aprendí con ellos. Y tenía los maestros al lado. Era maestra que mi hija que tocaba cuatro, que para descanso, y mi papá también tocaba cuatro.
0: Oh, mira para allá.
1: Mi hermano guitarrista también, cantante también, que ella en la Florida allá de aquí de Puerto Rico.
0: Eso está en la sangre ya, Indio, está en la sangre eso ya.
1: Tuve tío cuadrista, sí, yo he compartido con todos los músicos del mundo, Ernesto.
0: Qué bueno.
1: Estoy compartiendo con Pedro Padilla, que es padre Casi, uh-huh. Cuadrista, que era uno de los 3-4 de Puerto Rico, Mazo Rivera, Aníbal Quintero y Pedro Padilla.
0: Mira para allá, anda.
1: Obviamente, pues, falleció Pedro Padilla, entonces se había quedado así, como cuadrista y que tocó con la Fania, Osal.
0: Chacho, Indio, tú te has bregado en Grandes Ligas.
1: No sé. Compartí con toda esa gente, todos los grandes artistas allá en Nueva York, como yo motoro compartí en Nueva York.
0: Mira para allá.
1: Pero esta vez, con mucho cariño, dice así.
0: Vamos para allá.
1: Dice así. 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Ahora sí.

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0: Ahí lo tienen en vivo el Indio de Lares. Indio, lo vamos por ahí con la ñapita de la noche.
1: La ñapita, viene la ñapita.
0: Vamos para allá.
1: Ese bonito, mucho más que se me cayeron las bandas para afuera la ñapita, ¿sabes? Ay, para afuera con la esto. Bueno, póngase con la ñapita de bocina. Mujeres preciosas, mujeres,
0: ahí,
1: me las tomo.
0: Ajá.
1: Saludos a esas niñas de Aguada, que están por ahí en Aguada, el pueblo de Aguada, si me fue llamado. 787, perdón, 313-8280 para cualquier servicio musical y, o para hacer amistades, buena gente, buenas amistades, ¿sabes?
0: ¿Sí? Seguro, sí.
1: Con respeto, con mucho cariño, que se merece las damas, tanto bien como los caballeros. Sí, saludos para todos. Cualquier cosa que me puedan llamar, confesamente, estoy a su grata disposición. Saludos, mi gente, a toda esa gran audiencia. Saludos para Ruti Collazo y Wilfredo allá en Camuy. Saludos para Aida Vargas allá en Ponce, que está en sintonía. Saludos para Sandra Ortiz Vélez de Santa Isabel, Puerto Rico. En esto y luego esta próxima selección musical que dice así.
0: Vamos para allá.
1: Mujeres divinas, qué bonitas son. ¡Qué bonitas son! Ay, Dios mío, por la mujer que se llama nosotros, Dios mío.
0: Suave.
1: Ay, mamá, porque verás que tú me dijiste así. Mamá me echó a hacer este mundo así, papá, bueno. Dile a ti.
2: 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Ay, que si alguien opinaba diferente, sería porque mamá nos traicionaron. 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

0: ¡Ahí lo tenían! Al Indio Velares. Indio. Oye, Indio, le diste duro.
1: Ya que estamos en la mano, ¿está bien?
0: ¿Cómo es?
1: O sea, no me digo más, pero cortito.
0: Dale, dale, dale, dale.
1: Bien. Tiene mi propia inspiración el número que yo quiero grabar para el año 1990. A ver, maestro, tiene este disquito llovido. El disco un sencillo que dice ahí. 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

0: hizo lo bueno.
1: Mira, Indio, que pusiste a la gente a gozar. La pusiste en la China.
0: Sí, gracias. El campo, ¿cómo fue? Gracias, luchando con ese gatito de palo. Este gatito de palo que me lleva a los sitios.
1: Eso es así.
0: Sí, me siento contento, Nelson, que te digo, el cuerpo lo que necesita, no necesita tristeza. Cuando más triste estoy y pongo la guitarra, es como más contento me pongo.
1: Eso es así.
0: Sí, me siento contento, alegre y te digo, a pesar de las circunstancias de la vida.
1: Hay que seguir para adelante, Indio.
0: Hay que seguir para adelante. Uh-huh. En el nombre del Señor, todo el mundo, usemos nuestro pensamiento cada vez, no nos pongamos nunca negativos, siempre vamos a tener que ponernos positivos.
1: Seguro.
0: Sí, porque es que te digo, el estar negativo, hay veces que cuando yo veo a uno llorando me da ganas de llorar. Sí, y cuando yo veo a otro triste, pues me le cuadra al lado, me, y si está ñango, yo también me ñango.
1: Ah, pues bien. Indio.
0: Con mucho cariño. Ajá. A todos los que la audiencia de FM 96.1, saludos. A todos en general, saludos para Katy, Jenny, toda esa familia allá en Laja, Puerto Rico, con mucho cariño. Y no le digo adiós, sino le digo hasta otra próxima ocasión, si así señor lo permite. Nelson, un saludo y un fuerte abrazo para ti.
1: Igualmente para ti.
0: Y gracias por todo, Nelson, por darme esta gran oportunidad.
1: Seguro que sí, Indio.
0: 6.1.
1: Ok, y bien.
0: Estoy contento contigo, con toda la audiencia, y cada día... Y Luisito no paga mucha salchicha, que eso lo hace daño, ¿verdad? Porque te pone la vacía que tú no quieres saber.
1: Eso es así.
0: Y te la pone inflada como una bomba. Ay, Dios mío. Pues mañana, si usted lo permite, Néstor, por favor, yo mañana votar, si yo permite, yo no puedo contar en mi vida, estar compartiendo con este gran amigo y hermano puertorriqueño, Alfonso Vela, en Lares. Así que queda todo el mundo cordialmente invitado. Lo que quiera, que comienza la actividad, comienza desde la 1 de la tarde y luego después de la 1 hasta las 5 de la tarde comienza el gran combo de Puerto Rico.
1: Mira para allá.
0: Así que va a estar bueno acá mañana en Lares. Yo si me viene a buscar, yo voy, pero si no me viene a buscar, me quedo en casa. Pero así es esto, yo te me cuide, yo te me guarde. Y hablamos en la semana, como siempre nos comunicamos.
1: Seguro que sí, Indio.
0: Igual.
1: Bueno, en FM 96, gente, lo vamos por aquí a pausa.
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0: FM 96, noche del sábado, sábado 3 de octubre del 2026. Bueno, mi gente, vamos a ver líneas telefónicas 787-834-4096, 787-830-6600 para que cantes tus canciones favoritas, para que todo el mundo te escuche. Seguro que yes. Por aquí tengo llamaditas. Hello, buenas noches.
1: Hello.
0: Aquí tenemos a la licenciada Lizzy Paez. Lizzy, ¿todo bien?
1: Bien, gracias al creador.
0: Lizzy, ¿cómo está el ambiente por ahí? Cuéntame.
1: Ahora mismo está...
0: Ni muy, muy, ni tan.
1: Está estable, no está tan...
0: ¿Tan caluroso?
1: Tan agresivo.
0: Ah, bueno, está buena la cosa entonces.
1: Está hoy la noche como que...
0: Ajá.
1: Más controlada.
0: Qué bueno, me alegro un montón.
1: Mejor.
0: Qué bien.
1: No está fácil.
0: No está fácil, pero ya, Lizzy, lo que queda por ahí, mira, 2 o 3 meses más, y están las navidades.
1: Ya eso está a la vuelta
0: de la esquina. Y la navidad de los tres, seguro, y la navidad los tres fríos, bueno.
1: Sí, sí.
0: Yo creo que, fíjate, este verano ha sido bien caluroso, pero yo me imagino que, sí, demasiado, pero yo me imagino que esta navidad es igual de calor, así va a ser el frío.
1: yo espero que sea frío.
0: No, porque para el frío tú te buscas ahí un buen abriguito ahí, Lizzy, bendito. Seguro, pero para la calor muchas veces hay que pelear con ella, de verdad.
1: Sí, de verdad que no.
0: No es fácil.
1: De verdad que soy enemiga de ella.
0: Es así. Son muchos los que son enemigas de la calor.
1: Sí.
0: Lizzy, ¿qué tienes por ahí? Cuéntame. Ajá.
1: Te digo.
0: Sí.
1: Fíjate, es algo que me encontré en las redes sociales.
0: Algo bonito que te encontraste por ahí.
1: Sí, bien bonito.
0: Que te gustó y a la persona que se lo vas a dedicar le cae al dedillo. Hello. Hello, hello. Hello. Lizzy, ¿estás ahí, Lizzy?
1: Sí, estoy aquí.
0: Ah, ¿qué pasó? ¿Se fue del aire o algo? La señal.
1: Se desniveló.
0: Ah, ok. No, y esos teléfonos ahora touch de un botoncito que uno onda, Lizzy.
1: Se descontrolan.
0: Mira, entonces, eso se lo vas a dedicar a una persona que tú quieres, ¿verdad?
1: A una persona bien especial.
0: Y tú, cuando vides eso, tú dices, ah, esto le cae allá, tú sabes quién, a Trolli. Pues viene, dale, arranca por ahí. Dale.
1: Mi estimado caballero, guapo, quiero que sepas que nunca lo voy a dejar ir, porque hombres como usted no se encuentran dos veces. Usted es el hombre perfecto para mí, y no por lo que tiene, sino por lo que es. Así que en la riqueza, en la pobreza, con mucho o con poco, aquí me quedo, a su lado, amándolo como el primer día, porque lo mío es amor verdadero, y el amor verdadero no abandona. Finalicé.
0: Ah, qué bueno, Lizzy, de verdad, se fueron palabritas ahí, que bendito. El troll escuchó y está ahí con su corazoncito emocionado, está tun tuki tun tuki tun tuki tun.
1: Son palabras bien perfectas.
0: Seguro, y entonces, pues, tú viste eso, ¿verdad? Y tú dices, ah, esto lo voy a decir esta noche porque esto le caí directamente al trolley.
1: Exactamente.
0: ¡Qué bueno, Lizzy, qué bueno! Pues mira, Lizzy, saluda a tu gente por ahí, amor, dale.
1: Pues nada, enviarte a ti un saludo en especial como siempre.
0: Igual para ti.
1: Sabes que siempre te escucho.
0: Gracias, amor.
1: Eres un gran amigo para mí.
0: Gracias.
1: Desde el primer principio hasta ahora.
0: Ajá.
1: Dios, son bendiciones que Dios nos regala.
0: Seguro, sí.
1: Enviarle un saludo a Luis el Trolli de Baja.
0: Uh-huh.
1: Carmen Cruz, a Bae y a todo el convete en general que nos escucha.
0: Lizzy,
1: en el programa.
0: Lizzy, gracias por llamar. Gracias por llamar. Y dale, Lizzy, con el besito para el trolley. Dale. Vamos para allá. Ajá.
1: Sí.
0: Dale, Lizzy, tírate el besito. Ah, anda, ese sonó, ese sonó. Ahora sí que el trolley quedó, ya tú sabes, equipado.
1: Equipado.
0: Lizzy, pues, gracias por llamar.
1: Gracias a ti por la oportunidad.
0: Ok, te veo, bye. Y en FM 96, noche del sábado, sábado 3 de octubre del 2026. Vamos a ver qué otra llamadita rapidito. 96, buenas noches. Hello. ¿Quién tú eres? ¿Quién tú eres?
2: La
0: lobita
2: de Cagua.
0: La lobita de Cagua. Oye, lobita, pero anoche ustedes tenían un tremendo party allá. En Cagua, porque Luis fue por allá y no fue con las patas enfangadas y entonces dejó las botas afuera. Y creo que también se llevó la maquita, la majó allá. Creo que la amarró allá. Ah, oh, se le quedó la maquita allá. Válgame, válgame, mira para allá, oye. Ah, oh, pero ¿qué es eso, Luis? Si eres tú, si eres tú. Oye, me dijeron que vieron un lobo por ahí corriendo en cuatro patas que llevaba un bultito y una maca atrás.
2: Ese
0: era tú. A las 2 de la mañana, por ahí para abajo, por calle. Subiendo la cuesta esa. Oye, pero nunca habían visto un lobo con botas. Ese eres tú, ese eres tú, Luis. Ah, pues, ¿verdad? Si hay un gato con botas, que haya un lobo con cuatro patas con botas, no es nada, ¿verdad?
2: Sí,
0: pues
2: si hay un gato con botas, tiene que ser un lobo con botas. Pues,
0: ¿verdad que sí, Luis? La diferencia no es mucha. Mira, Luis, cuéntame, ¿qué tienes por ahí? Cuéntame.
2: Tengo otras canciones de... Dos de... Bueno, uno de un bachatero y de un mujer amigo.
0: Ah, pues vamos a escucharlo, seguro que sí.
2: Esta primera es de Jaquique Guayita, sí.
0: Dale.
2: Me dijeron que te

guay, sí, jeje, que estás esperándote, los pies se mueven, espérate.

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0: Ah, Luis, la cantaste completita.
1: Esa la aprendí con Luisito Cachachá.
0: Mira para allá. Dale con la otra, Luis, dale, dale.
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1: Anda, Luis, chacho, eso está bueno, Luis. Viene, Luis, dale con la ñapita.
0: Con la ñapita es de los Bellas Aventuras.
1: Dale por ahí, dale.
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1: Oye, Luis, te la cantaste completita también. ¡A la que viene!
0: Exactamente.
1: Ya no, Luis, tú estás contribuyendo con la lluvia en Puerto Rico, Luis.
0: Claro que sí.
1: No, pero te quedó bien, te quedó súper, Luis. Te felicito un montón, de verdad. Fíjate que las tres canciones que cantaste, las cantaste completitas.
0: Exactamente.
1: Eso quiere decir, Luis, que tú tienes buena retentiva, ¿viste?
0: Esa es la práctica, la que vi como iba y le hace de memoria.
1: Y le metiste caña. Mira para allá, qué bueno. Mira qué bien.
0: Esa era, con la

0: jovencito y ganador mío.
1: Qué bien. Dale, Luis, saluda a tu gente por ahí, dale.
0: Un saludo para ti.
1: Igualmente para ti. Ajá.
0: Un saludo para Luisito, que me compartió con la canción. A Luis, que la escuché, y a Luis Estroli.
1: Ajá.
0: Para María de Galanta y Baja. Para mi tío Néstor, mi tío José, Jamie, Jonathan, para tío Richie y tía Eva. Para Jenny, para que le canta a Luisi, para cantar la canción de Henry Aguayo Santo. Para tu papeles. Para los Pedro, que estamos juntos con él, que estamos para él.
1: Seguro que sí, estamos con el 24-7.
0: Para el indio, que lo escuché por ahí, que le llame si lo están escuchando. Y para ustedes, falta alguien. A mis dos novias.
1: Dale, Luis, dale con la novia, dale.
0: La Charibari Martínez Acosta, que es la primera que le da. Y la bobita de San Sebastián de Caguas.
1: Ah, pues bien, seguro, sí.
0: Y falta otra bobita.
1: Ajá.
0: Y vale, la San Sebastián Coña.
1: Ajá.
0: Ese es el número para que te llamen.
1: Dale, para que te llamen, dale, dale.
0: 787-617-943.
1: ¡Mángale! Mira, Luis, aquí entre nosotros. Esta noche te vas a convertir en lobo y vas para allá en cuatro patas para allá, para Cagua.
0: Porque te estás esperando.
1: ¿Te está esperando?
0: Sí, porque regresé para acá.
1: Ajá.
0: Cuando cantar.
1: Sí.
0: Y ahorita, como la 11 y media, arranco
1: para allá. Vas para allá con... ¿Verdad? Porque dejaste la maquita ya.
0: Sí, porque... y vengo mañana.
1: Luis, ¿por qué no te puedes llamar?
0: Mejor dicho, vengo no, que eso mañana.
1: Ah, pues ahí lo tenían, el lobito cazador. Gracias, Luis. Aquí en FM 96, noche del sábado. Gente, vamos por aquí con un poquito de musiquita. Lo nuevo de Elvis Crespo.

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0: FM 96, noche del sábado. Te acompaña Ernesto X. Gente, vamos aquí a abrir la línea telefónica 787-834-4696, 787-833-0600, para que cantes tus canciones favoritas, para que todo el mundo te escuche. Tú vienes y cantas aquí, o sea, tu canción favorita en FM 96, y esa canción le va a dar la vuelta al mundo. Mira para allá, te van a escuchar allá en la China, en los USA, por allá por Francia, París, valga, wea, qué chuchín, ¿verdad? Así que marca ahora 787-834-4696, 787-833-0600. Esos son los números para que te una llamadita. Hola, buenas noches. Válgame, un gatito. ¿Ah? ¿Qué rayo? Ese gatito parece que quiere pelear, ese gatito. Sí. Ahí está. Ya mismo se enreda a pelear. Sí. ¡Ahí fue la cosa! ¡Soy el Crispín! Jenny, pero... Oye, te quedó bien, Jenny, te quedó bien. Uh-huh. Igualitititito que hacen los gatos. Cuando se enredan a pelear, hacen así es que empiezan.
1: Ay, como en estos días, al lado del cuarto mío empezó uno así. Ajá. Y digo, vamos... Y yo tenía que espantarlo y después la peja ladrando al mismo tiempo. Yo dije, ya hasta que se despierta todo el mundo.
0: Válgame. Tú sabes una cosa, Daniel. El otro día yo vi una pelea de gato. Yo no sé qué fue. Había un gato metido en un dron buscando algo para... Dito, porque es que la gente está de caramba también, ¿verdad? Estaba buscando algo y vino otro y se subió también al dron. Jenny, se dejaron a pelear dentro del dron y después fueron para que se
1: tremendo eco.
0: De verdad, sí, no, se veía el ruido más duro dentro del dron, ¿no? Y la cuestión fue... Jenny, la cuestión fue que tumbaron el dron y entonces los pelitos de ellos volaron por toda la cajetera, porque mira, se quedaron yo creo que sin pelo.
1: Mira, yo creía para mí que eso era una mentira, oye, pero es una verdad. Sí. Ellos se sacan los pelos.
0: Ay, bien, no, tú sabes que ellos tienen unas garras bien bien afiladitas y unos dientes bien bien de estos están bien afilados.
1: Y te digo otra. Ajá. Que cuando están enredados los dos, donde caigan no le duele ni la espalda ni nada.
0: No, pueden caer. Mira, ellos se trepan arriba en un techo de la casa, se caen peleando y mira, no se hacen nada, siguen peleando. Qué cosa, ¿verdad? Mira, Jenny, cuéntame, ¿cómo estás por allá?
1: Tranquilo.
0: Qué bien. Tranquilito y fresquecito.
1: Sí.
0: Qué bueno, me alegro un montón. Jenny, cuéntame, ¿qué tienes por ahí?
1: Pues tengo aquí... Ajá. Dos canciones y una que yo oí, creo que este nene dijo que le cantara también.
0: Ah, Dito, sí, Luis de la, que sí, que Dito cada rato me dice que tú le cantes la canción de Cuatro Papeles.
1: Bueno, como tú quieras, yo tengo dos más esas tres.
0: Sí, seguro, sí, vamos a meterle caña, Jerry, dale por ahí.
1: Ay, pues vamos entonces.
0: Ajá.
1: Espérate.
0: Ok.
1: Dame un break.
0: Ajá.
1: ¿Cuál de todas?
0: La que tú quieras empezar, con la que tú quieras empezar.
1: Okay, pues vamos, pues voy a cantar Corazón Dividido.
0: ¿De quién es esa, Jenny?
1: De Super Trío.
0: Vamos para allá, dale.
1: Okay.
0: ¿Seguro?

0: Ahí hay una.
1: Ahí está, Jenny, eso quedó chuchi. Vamos por ahí con la otra.
0: Voy a cantar una de Leodán.
1: Dale, por ahí.
0: Creo que te va a gustar.
1: Es clásico, una cancioncita clásica.
0: Lo empecé hoy porque ajá, me gustó tanto que yo dije, voy a tratar de seguir.
1: Ah,
0: pues si me sale un gallito, no es mi culpa.
1: No, chica, no, dale, dale, dale, voy a ti.
0: Voy, espérate, ¿dónde está aquí? Ah. 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

0: Oye, Jenny, qué bonita te quedó esa canción.
1: Yo sabía que te iba a gustar.
0: No, de verdad, es un clásico, es un clásico.
1: Chacho.
0: Pero te quedó bien.
1: Yo dije, mira, espérate, ajá, déjame cantar esta.
0: Ah, pues bien. Te quedó súper, te felicito.
1: Bueno, vamos a complacer a Luis entonces.
0: Oye, sí, Luis bendito, para que le suene la cancioncita esta de Cuatro Papeles.
1: Ok.
0: Vamos para allá, dale.
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0: Ah, dale, Jenny, dale.
1: Espérate.
0: Eso pasa, Jenny, eso pasa. Ahora, mire.
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Wow. 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

0: sorprendí atentamente la buena gerencia.
1: Bien, Jenny, que te quedó súper.
2: Estará Luis de Las allá contento. Lo pusiste a bailar.
0: Ya me imagino.
2: Lo pusiste rápido en la maquita, mira, para adelante y para atrás, para adelante y para atrás.
0: Estará chacho culequísimo bailando.
2: Eso es así. Jenny, ¿qué nos vamos hoy? ¿En qué nos vamos, dime?
0: Ahí no sé.
2: Deja ver, está la noche fresquecita. Deja ver, ¿qué más? Tranquilain, ¿verdad? Todo tranquilo. Deja ver en qué se puede ir uno, ¿verdad? Pues vamos en el rotativo, le ponemos ahí atrás un de esto. ¿Cómo es esto? Le ponemos un, eso que usaban, que tú dices los caballos, ¿cómo es? ¿Un G-string?
0: Un G-string.
2: Eso mismo, sí. Se lo ponemos ahí al, ahí anclado ahí al rotativo.
0: Bueno, sí, sacando el caballo, sí, tienes razón.
2: Sí, sí, porque...
0: Que no vaya a decir, como tú dices.
2: Ajá. Arrancamos por ahí para abajo con eso, Jerry, con el rotativo.
0: En el caballo y en el quitrín, ¿cuál tú quieres mejor?
2: No, dime tú, ¿qué tú crees? ¿Qué tú?
0: Pues vámonos en el caballo, entonces.
2: Vámonos el caballo, ¿verdad? Con el G-Trin, ¿verdad? G-Trin, sí, sí.
0: Sí, con el
2: G-Trin
0: ahí,
2: con música. El G-Trin, lo vamos ahí, seguro, sí. Pues vamos a montar gente por ahí para abajo.
0: Yo no sabía lo que era eso, un G-Trin.
2: Ajá.
0: Eso dice mi padrastro, yo no sé qué son los que majan los bueyes y los caballos, yo no sé.
2: Yo me imagino que eso sería, ¿verdad? Un método de transportación que usaban antes cuando no habían carros, ¿verdad?
0: Me imagino.
2: Sí, yo creo que son de Jenny, como las carrozas esas que venían y se montaba la gente antes cuando no habían carro ni nada.
0: Bueno, no sé. Yo espero en Dios que tan siquiera ya para el año que viene me gustaría que mi hijo me prepara un quitrín de esos de caballo tan siquiera.
2: Ah, pues bien.
0: Sí, para yo probar cómo es eso, porque imagínate.
2: Oye, se
0: trepé en la lancha de Don Feli.
2: Ajá.
0: Del canchanchan muchacho y le cogí un miedo.
2: Ah, pues bien.
0: Sí, y estaba yo recién operada, tenía como cuatro días operada de hernia y así mismo me tiré como una loca en el agua. Total, eso cura porque esa agua sala.
2: Seguro, el agua de mar cura.
0: Sí, pero más sacaba el grito que lo que...
2: Te asustaste.
0: Meter en el agua.
2: Mira, Jenny, pues entonces vamos a ir montando gente ahí.
0: Espérate, déjame buscar aquí. Uh-huh. Pues vamos a montar a la parejita,
2: a Lizzie, con el trolley, seguro.
0: Y después vamos a trepar al indio.
2: Al indio.
0: Y a Luis de Laja.
2: Ajá.
0: Entonces, a Luisito Canchezán va en el medio, ¿verdad?
2: Lo pones en el medio y al papá también.
0: Tú eres tremendo.
2: Y si yo hacen balance.
0: Entonces, vamos a Don Pedro.
2: Ajá.
0: A Ruti, Wilfredo, saludos a Ruti, bendito que no me he olvidado de ella.
2: Seguro.
0: A Wilfredo tampoco, ni a tampoco a Don Pedro.
2: Esos son tus papás adoptivos, te quieren un montón.
0: Igual, a Maggie, a la Cangri, a Tati, a Linda, a Tyson y su familia, que espero que estén bien también. Uh-huh. A María de Alampa, que ya se quedó con ese nuevo apellido. A Isangi, a Chono, a Tiffany, a su tía Tati, a mi vecina Gris y su esposo Jorge y sus hijos, a Luis el guardia municipal de Hormiguero y su compañero, a Nelson Nazario, a la madre de su compañero también, uh-huh. A Jorge de Mayagüez, a Bertito DJ si me está escuchando. Yo me hinché a la patrona, bendito.
2: No, pero
0: la patrona.
2: La saludamos ahora, seguro, Silvia.
0: Bueno, todo convete completo que se quieran montar, porque no les da a los otros los nombres.
2: Pues arrancamos, Jenny, voy a llamar al caballo, ¿verdad? Al caballo que va a ser la guía, ¿verdad? A Silver. ¡Ay, Silver!
0: Vámonos.
2: ¡Chequemos, Jenny!
0: ¡Yo!
2: Y se fue todo el mundo en caballo por ahí para abajo. Gente, sábado en la noche, por aquí ahora con Alejandro Sanz. Ahora.

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1: Informe especial por FM 96, como todos los domingos estamos aquí a esta hora acompañándolos y trayéndoles temas sumamente interesantes. Yo soy Ulises Espinosa y en esta mañana me acompaña el profesor José Ferrer, catedrático del recinto universitario de Mayagüez. Además, él nos trae hoy el tema de la infantilización de la sociedad. Buenos días, doctor.
2: Saludos, Ulises, y saludos a todos los radioescuchas de FM 96. Siempre contento de compartir conocimientos, opiniones e información con los radioescuchas, las personas que nos siguen en esta comunidad. Así que vamos a hablar de este tema sumamente interesante, Ulises. Vamos a hablar de la infantilización. Vamos a hablar de lo que está pasando en la sociedad con las conductas a las que están llevando a estas nuevas generaciones. ¿Qué tú entiendes por la palabra infantilizar?
1: Bueno, tener unas actitudes como de niño.
2: De niño, eso es así, ¿verdad? Y cuando hablamos de infantilizar, estamos hablando de una acción externa, ¿verdad? No es que tú te infantilizas, sino que alguien te infantiliza.
1: Claro, una influencia.
2: Es una influencia eso misma, esa tremenda palabra para eso. Es una influencia externa, ¿verdad? Yo esta mañana estaba hablando, Ulises, con el doctor Marco Vélez. Él es un profesor, un catedrático universitario, ha sido decano, es una persona que es un historiador publicado. Y nosotros siempre tenemos estas conversaciones profundas sobre las cosas que están pasando en la sociedad. Y luego que tenemos esas conversaciones, que son principalmente opiniones y teorías, ¿verdad?, de lo que podría estar pasando, pues siempre buscamos información adicional para orientarnos sobre el tema y para fortalecer nuestras posiciones. Y yo me pongo a buscar información sobre este tema porque es que la conversación surge porque él me hace la pregunta que qué yo creo del lanzamiento de DOTS. DOTS es la nueva interfaz gráfica de ChatGPT dentro de OpenAI, la compañía OpenAI. Sabes que tiene este chatbot, tú sabes que a mí me encanta el tema de la inteligencia artificial, y OpenAI pues tiene este chatbot que se llama ChatGPT, con el que tú puedes tener conversaciones, con el que al que le puedes hacer preguntas, que le puedes pedir análisis, ahora se le pueden pedir imágenes, y hemos llegado a un momento donde cada vez esta inteligencia artificial se vuelve más agéntica. Agéntica lo que significa es que trabaja como si fuera un ser humano. Tú le das unas instrucciones básicas, haces un análisis de esas instrucciones, no le tienes que dar los pasos, sino que busca los pasos, interpreta lo que tú le estás pidiendo, hace un análisis, genera su propio flujo de trabajo y sigue trabajando continuamente hasta que logra el objetivo. Entonces se ve más como un agente, que el agente es cuando nosotros le llamamos a una persona que es un agente libre, un agente es una persona que me ayuda, una persona que es un asistente. Pues se le llama inteligencia artificial agéntica. Entonces aquí es que voy a unir los puntos, ¿verdad? Y estoy usando la palabra literal de cómo se llama el sistema. Se llama DOTS, se llama puntos. Es que ellos cogen a esta gente de inteligencia artificial que se comporta como un ser humano en ciertos sentidos y tiene ciertas capacidades y posibilidades de realizar tareas casi humanas, y le dan unas características de unos muñequitos. Y ahí estás viendo, ¿verdad?, ya la conexión con la infantilización, ¿verdad? ¿Por qué no un adulto? ¿Verdad? ¿Por qué no,
1: curioso,
2: ¿por qué no algo que se vea adulto? Claro. ¿Por qué se tienen que ver como son puntitos con ojitos, sombreritos, gafitas, ¿verdad? Entonces, estoy haciendo esa descripción para que las personas que nos están escuchando, ¿verdad?, que no nos pueden ver, entiendan a qué nos estamos refiriendo. O sea, que teníamos una herramienta altamente poderosa que típicamente se supone que se utilice más bien para el área del trabajo, pero muchas personas, y yo lo he mencionado en este programa en ocasiones anteriores, estadísticamente muchas personas lo utilizan como acompañamiento, lo utilizan para su salud mental, ¿verdad? Eso siempre se recomienda, ir a un psicólogo, un psiquiatra, pero hay personas que lo utilizan para dialogar, resolver problemas personales, este tipo de cosas. Pues entonces ellos le añaden esta capa de esta nueva interfaz gráfica que es como un muñequito, ¿verdad? Es como un muñequito Tú lo puedes personalizar, lo que significa es que puedes añadirles características que sean tuyas y le puedes poner nombre, ¿verdad? Y le puedes poner tu propio nombre. Así que se vuelve como este muñequito que lo sabe todo, que todo lo puede conversar, pero tiene esas características infantiles, ¿verdad? Infantiles. Entonces es curioso porque nosotros siempre hemos dicho que, y los profesionales están de acuerdo, que los niños no deberían empezar a edad temprana a trabajar con estas cosas. Así que ellos saben que las personas que utilizan esto son adultos. Entonces, ¿por qué infantilizar? ¿Por qué infantilizar? Entonces, esta no es la única situación de infantilización dentro de nuestra sociedad. Hay muchas situaciones distintas que a veces no tienen nada que ver con las tecnologías. Este es solamente el caso que me da con

0: Dando una conferencia sobre mi nuevo libro, Deficiente por Diseño, que el sistema educativo yo planteo que no está roto, que hace exactamente lo que debe hacer, que es alfabetizar, no está diseñado para pensar. Entonces estoy hablando con el público presente en una universidad y alguien me hace una pregunta al respecto. Entonces, cuando estoy explicando, le menciono que una de las ideas que me surgen cuando sigo estudiando el tema de cómo funciona nuestro sistema educativo es que nosotros tenemos la infantilización de los maestros. Entonces, ¿cómo tú infantilizas a los maestros? ¿Verdad? Los maestros son personas adultas, personas que estuvieron 5, 4, 5 años preparándose para ser maestros. Algunos podrían tener hasta maestría y doctorado, pero cuando los llevas al área de trabajo, tú les dices a qué hora entrar, a qué hora cambiar de clase, a qué hora salir, qué grupo va a atender, les dices cuáles son sus expectativas, cuáles son sus estándares, le tienes mapas curriculares, le tienes planes diarios y hasta la tarea que va a hacer cada día. ¿Verdad? Estamos hablando de una persona altamente preparada a la que tú infantilizaste diciéndole que no sabe lo que va a hacer, que tienes que darle un grupo de instrucciones específicas para que lo sigan como una guía, porque tú quieres que haga exactamente lo que tú quieres que haga, como cuando a un niño se le dice exactamente cómo debería comportarse, ¿verdad? Entonces ahí tenemos otra forma en que la sociedad infantiliza a las personas. Entonces vamos a ver el caso de la sociedad general, ¿verdad? Porque ya hablamos de inteligencia artificial, hablamos de los maestros, que yo pienso que es una falta de respeto hacia la profesión del magisterio estar infantilizándolos de esa forma, sino que entonces eso entra también en el proceso de crianza. ¿Cómo infantilizamos en el proceso de crianza? En el proceso de crianza infantilizamos cuando el niño va subiendo de grados en su desarrollo humano, va subiendo de niveles, va subiendo de las competencias y las destrezas que debe desarrollar, y somos altamente sobreprotectores, ¿verdad? ¿Tú te acuerdas cuando los columpios eran de metal y las
1: Sí.
0: cadenas eran de
1: Sí,
0: metal
1: señor.
0: y las tablas eran tablas de madera donde tú te sentabas, y si un columpio de esos se zafaba y te daba en la cabeza, se te rajaba la
1: Así
0: cabeza,
1: es.
0: ¿verdad? Si te caías de un monkey bar, de estos barritas de mono cuando estábamos jugando en un parque, y te caías, te reventaba, porque la cantidad de pies que tenía eso era altísimo, ¿verdad? Porque estaba diseñado para niños más jóvenes y niños más grandes, para diferentes alturas. Y si tú te caías, te reventabas. Pero ¿cómo infantilizamos en ese proceso? Infantilizamos cuando no le damos ninguna tarea a los niños en la casa. Ellos no son responsables de limpiar su propio cuarto, no son responsables de lavar su propia ropa, de ni sacar la basura, ni mantener el piso mapeado, como decimos en Puerto Rico, ¿verdad? Y el niño va creciendo sin ningún tipo de responsabilidad, pero también se le cuida de que no tenga ningún sufrimiento, que no se caiga, que no se golpee, que no se vaya a romper ni un dedito, ¿verdad? Ese tipo de cosas mantiene a los niños infantilizados. Y dice, oye, Ferrer, pero en esas edades debemos proteger a los niños. Sí, pero eso va escalando, ¿verdad?
1: Exacto.
0: Nosotros podemos ir escalando eso para que el niño adquiera resistencia a las adversidades, porque si no se enfrenta a las adversidades, no va a saber cómo trabajarlo. Por ejemplo, que el niño reciba alguna palabra de desprecio en la escuela y lleguen los dos padres a comerse los maestros y a comerse al director escolar, eso es infantilización. El niño no aprende a manejar sus emociones y a manejar sus relaciones con otras personas, simplemente se las manejan, ¿verdad? Pero ¿qué pasa cuando ese niño llega a escuela intermedia y todavía se le trata así? Llega a escuela superior y todavía se le trata así, no es responsable de nada. No, no, es que yo quiero que te enfoques en estudiar. Entonces llega a la universidad y el padre llega a la universidad, el padre le hace la matrícula, le escoge qué va a estudiar, ¿verdad? Y ahí pueden haber variaciones sobre esa decisión. Yo pienso que los estudiantes no están capacitados para seleccionar qué estudiar, porque en la escuela superior no se les da esa visión de qué hacen las profesiones. Así que tú vas para la universidad a seleccionar una cosa que tú nunca has visto. Pero hacerle el proceso de matrícula, ir a pagar por él, ¿verdad? Todo ese tipo de cosas que lo lleva hasta llevarlos a los salones en la universidad, eso es infantilización. La posibilidad de decir, oye, quiero que te concentres en tus estudios, pero no quiero que trabajes, no,

0: no te consigas un trabajito para que pagues tus cosas diarias, eso también es un proceso de infantilización. Ese proceso de infantilización podría llegar a niveles inimaginables, porque si la familia es una familia acomodada que está apoyando a su hijo en su bachillerato, en su maestría y en su doctorado, y nunca trabaja, ¿verdad? Estamos hablando de un adulto de un mínimo de 32 o 33 años, una persona graduada con doctorado, que nunca ha tenido una adversidad en su vida, que nunca se ha caído, que nunca ha tenido un problema, que nunca tiene problemas económicos, ¿verdad? Todo se lo hacen. Entonces llega a esa preparación académica y domina mucho posiblemente de su tema, pero está altamente infantilizado. Entonces, cuando se da ese proceso, tenemos adultos con niveles de estrés súper elevados, no saben manejar sus emociones, no saben manejar la adversidad. Las generaciones nuevas, sabes que abandonan el trabajo, eso lo hemos hablado aquí, abandonan el trabajo porque los miran mal. Sí, señor. O sea, los miran mal y abandonan el trabajo. ¿Y tú sabes por qué pueden abandonar el trabajo? Porque dentro de esa infantilización tienen un safety net, tienen una red de apoyo, que si abandonan el trabajo regresan a sus casas, tienen su cuarto igual de decorado que lo tenían cuando eran niños, y allí viven, ¿verdad? Con comida, techo, aire acondicionado, todo ese tipo de salvedad. Oye, yo no digo que así sea la vida de todo el mundo, pero entonces las personas que pasan por procesos adversos tienden a ser más resistentes a los cambios y a manejar la adversidad de formas distintas. Así que la infantilización está en muchas áreas. Por ejemplo, una de las cosas que se ven dentro de las áreas de infantilización es estas personas que trabajan solamente para comprarse videojuegos y estar todo el día en videojuegos, ¿verdad? Eso es un tipo de infantilización. Infantilización también es cuando, oye, tú puedes leer literatura por entretenimiento, pero también se lee literatura para aprender, ¿verdad? Entonces, cuando tú estás leyendo novelas, libros de fantasía, esa infantilización lo que es un escape a la adultez, un escape a la posibilidad de enfrentarte al mundo de los adultos, al mundo de las personas responsables. Entonces, cuando de golpe ya no tienes a tus padres, ya no tienes ese apoyo económico, no tienes ese apoyo social, entonces viene la depresión. Yo no digo que venga la depresión siempre por eso, pero es una de las razones, ¿verdad? Así que mi excusa para hablar de este tema hoy es una inteligencia artificial al que se le están poniendo muñequitos, para que tú sientas apego, ¿verdad? Y vamos a empezar a hablar de las problemáticas que trae esto. Y ese es el primer tema sobre esto de la infantilización. Dentro de la infantilización está la antropomorfización, que es la conversión de cosas o animales en formas humanas, ¿verdad? Por ejemplo, el gusanito que tiene ojos y sombreritos de estudio, o el búho con el sombrerito y las gafitas de que es inteligente. Eso es un tipo de antropomorfización que lo que hace es que atrae a los niños hacia ese ente de una forma que genera apego, ¿verdad? Porque lo veo como un ser humano. Pues eso se está haciendo con la inteligencia artificial. Entonces las personas se ven afectadas si eso deja de ser así. Si ya no es así, se ven afectadas. Entonces, cuando tú ves en un libro de niños que hay un crítico español que dice que esa literatura no debería existir, y lo he estudiado también en libros de educación, un libro de niños nunca debería tener una manzanita con ojos y patas, ¿verdad? Nunca debería tener un gusanito con manos y piernas. Nunca debería tener un conejito que habla, ¿verdad? Porque eso es un proceso de antropomorfización que genera apego, que no es saludable porque te aparta de la vida real. Esa no es la vida real, ¿verdad? Entonces las personas se afectan emocionalmente cuando tienen ese tipo de comportamiento emocional de apego hacia una cosa o un animal, ¿verdad? Entonces, ¿por qué a mí me interesan estos temas? Las personas a veces dicen, oye, pero tú no eres psicólogo, ¿por qué tú estás hablando de esto? Porque tiene un efecto en el aprendizaje, tiene un efecto en tu capacidad para sobrellevar los retos de la escuela, y elemental, claro, intermedia, superior y la universidad. O sea, como tiene un efecto en eso, siempre las personas que trabajamos en el área de educación utilizamos el conocimiento que aprendemos de la psicología para poder entender cómo se afecta el proceso de aprendizaje. Así que ese apego que generamos hacia una inteligencia artificial no es saludable ahora y no lo va a ser en el futuro. Eso es algo que hay que tener mucho cuidado. Una vez me llamaron para dar una conferencia en una de las convenciones de los simposios temáticos de la Sociedad de Psicología, de la Asociación de Psicología de Puerto Rico, sobre el yo, ¿verdad? El futuro del yo en la era de la inteligencia artificial. Y yo, una de las primeras cosas que presenté era el apego por la complacencia. No era todavía antropomorfización. A mí ni se me había ocurrido que la inteligencia artificial en la pantalla se volviera así. Yo pensé que en la robótica sí. En la robótica la inteligencia artificial tiene cabeza, tiene brazos, tiene piernas. Es casi como si fuera un ser humano en su forma. Pero en la pantalla no solamente está antropomorfizado, sino que ahora está infantilizado, ¿verdad? Entonces tenemos dos problemas juntos. Así que se hace difícil nosotros separarnos de estas tecnologías cuando las interfaces se vuelven extremadente simplificadas, ¿verdad? Y se nos hace fácil, ¿verdad?, perder la agencia, que es nuestra capacidad de tomar decisiones, sí, separado de esa inteligencia artificial o de esa cosa, ¿verdad? Entonces vamos perdiendo nuestra autonomía.
1: Y razonar, el sentido de tener razón.
0: Por supuesto, no tienes la necesidad de pasar por el esfuerzo mental de razonar, sí, ¿verdad? Sí. Porque esperas que esta cosa haga esto por ti, y más si tienes apego o si se ve cute, se ve lindo, ¿verdad? Sí. Se ve lindo. Así que cuando hablamos de eso que tú mencionas, Ulises, estamos hablando de un adulto que necesita un libro de instrucciones, ¿verdad? Nosotros siempre decíamos, oye, criar niños no tiene libro de instrucciones. No tiene libro de instrucciones. Eso, sí. Pero ¿qué pasa cuando sí nos empiezan a dar un libro de instrucciones como le hacen a los maestros, ¿verdad? Esa infantilización del magisterio donde se le da un libro de instrucciones y se le dice hora con hora qué hacer, ¿verdad? Son casi empleados de maquinaria, como si tú necesitaras un manual para manejar una maquinaria, que la maquinaria lo que hace es repetir un proceso constantemente para tener un producto. Así que se ve la escuela como si fuera una fábrica, ¿verdad? Como si fuera una fábrica. Entonces se va perdiendo esa agencia, la capacidad de razonar, ¿verdad? Así que esa infantilización laboral también se puede dar de otra forma. Se puede dar en forma de un jefe que te supervisa y hace micromanagement. Ese jefe que está supervisando cada cosa que tú haces se vuelve micromanejo, ¿verdad? Donde tú eres una herramienta de los deseos y las expectativas y metas del jefe. El jefe te dice hora con hora qué hacer exactamente, por lo tanto tú no tienes ni voz ni voto en ese proceso, y eso también es algo que se ve como en una conducta que es de niños. A los niños les hacemos eso, pero no necesariamente a los adultos. También tenemos lo que conocemos como el paternalismo institucional, ¿verdad? Donde esto que estamos haciendo, la institución dice que lo hacemos por tu bien, ¿verdad? Entonces es curioso cómo nosotros podemos decir que esto lo estamos haciendo por tu bien para unas cosas, pero para otras no. Por ejemplo, prohibir el alcohol. Podríamos decir que eso lo estamos haciendo por tu bien, pero ahí se deja la libertad, ¿verdad? La libertad de tú escoger o no, claro, el alcohol. El cigarrillo, lo estamos haciendo por tu bien. Podría ser algo que eliminemos y decir, lo estamos haciendo por tu bien. Pero entonces dejamos la decisión en la persona. Sin embargo, hay otras cosas en nuestra vida que no las imponen y las tenemos que hacer así porque sí, a pesar de que son contrarias a esas que son dañinas, que no se prohíben, ¿verdad? Como por ejemplo, que tú estés en una escuela durante tantos años, llegas a escuela intermedia y a escuela superior y tú no puedas decidir que tú no quieres ir más a la escuela, o que no puedas decidir que tú quieres irte por una vocación que no requiere universidad, ¿verdad? Entonces la sociedad te presiona y te dice todo el mundo tiene que ir a la universidad, ¿verdad? Esa es nuestra cultura puertorriqueña. Y eso está cambiando fuertemente porque eso es parte de extender esa infantilización donde te dicen qué hacer, que eso incluye ir hasta la universidad, ¿verdad? O seleccionar ciertos tipos de profesiones o ciertos tipos de trabajo porque tus padres lo dicen, ¿ok? Así que nosotros podemos tener la infantilización dentro de muchas áreas de la sociedad que no dejan que las personas tomen sus propias decisiones. Y ahí tenemos entonces que entre más reglas nos imponen, podríamos tener más resistencia, ¿verdad? La resistencia viene cuando uno comienza a madurar y uno dice, a mí no me gusta que me estén infantilizando, no me gusta que me estén diciendo qué hacer, no me gusta que me quiten mi agencia y las posibilidades de yo tomar mis propias decisiones. Así que esa pérdida de agencia, cuando no se logra esa madurez, entonces tenemos la dependencia a dime qué hacer, ¿verdad? La persona no aprende a tomar decisiones, como tú decías, no aprende a razonar, no aprende a tomar esas decisiones, pues entonces hay que decirles todo el tiempo qué hacer. Cuando se enfrenta a la vida real y se enfrenta a decisiones, entonces se va en blanco, ¿verdad? Se queda frisado y no sabe qué hacer. Entonces tenemos esa dificultad entre la comodidad versus la competencia. Una cosa es estar cómodo porque todo lo hacen por ti y otra cosa muy distinta es ser competente. Tú no puedes decir que eres competente en algo si tú tienes todo el tiempo que depender de otra persona para recibir instrucciones. Cuando tú planificas tu día en la emisora, a ti te dicen a qué hora vas a grabar las entrevistas, a qué hora las vas a hacer. Si son grabadas, ¿tú las coordinas con quién?
1: Gracias a Dios, pues yo tengo criterio, libre albedrío en eso. Sí, sí, sí.
0: ¿Lo ves? O sea, tú tienes criterio y libre albedrío. Y tú te complaces de tener ese criterio y libre albedrío.
1: Seguro que sí.
0: ¿Me entiendes? Tú lo sientes como algo a valorar en tu área de trabajo. Sí. Imagínate que llegue un jefe un día y te diga, no. Es que si tú coordinaste esta grabación a esta hora, es a esta hora y no me puedes coordinar otra. Entonces tú te empiezas a sentir incómodo porque te están quitando una agencia que ya tú tenías, ¿verdad? Que ya tú tenías. Pero ¿qué pasa cuando llevamos a los niños en un proceso donde nunca adquieren esa agencia? Entonces no tienen nada que perder, ¿verdad? Porque no se sienten que se le están quitando esa posibilidad, esa libertad. Así que viene ahí lo que se conoce como la paradoja de la seguridad, ¿verdad? Por ejemplo, la gente entiende que entre más procedimientos tenemos, entre más pasos le damos a la gente, entre más instrucciones, menos errores vamos a tener. Y eso no necesariamente es así, porque la autonomía me permite tomar decisiones rápidas en situaciones donde esas instrucciones ya no funcionan. Y si yo nunca he tenido la oportunidad de hacer eso, posiblemente cuando llegue esa necesidad, entonces no voy a saber qué hacer, ¿verdad? Así que vamos a terminar, ¿verdad?, mencionando que yo creo que, y esto es una opinión, que es el momento de, como sociedad, nosotros recuperar la adultez, recuperar el proceso de crecimiento y el proceso de maduración, ¿verdad? Si usted quiere tener una familia saludable, hijos saludables, usted tiene que dejarlos equivocarse, tiene que dejarlos fracasar, tiene que dejarlos caerse y que tomen sus propias decisiones. Hay que ir dándole tareas a los niños. Los niños deben aprender a tener sus propias responsabilidades, ¿verdad? Y yo no quiero sacarlo de contexto, quiero dar ejemplos específicos, ¿verdad? Yo me considero a mí mismo una persona exitosa, ¿verdad? Tengo un buen trabajo, tengo buen reconocimiento del gremio al que pertenezco en el área educativa, tengo personas que me siguen en las redes sociales y todo eso tiene que ver con un andamiaje previo. Por ejemplo, mis padres me criaron y me protegieron hasta cierta edad, pero en nuestra época nosotros decíamos cuando ya aprendíamos a coger bicicleta, después que nos caíamos y nos reventábamos dos o tres veces sin juedita, porque no habían jueditas para ponerle a la bicicleta, nosotros decíamos, mami, me voy con los muchachos a coger bicicleta. ¿Y qué es lo que decía nuestra madre? Regresa antes que oscurezca.
1: Sí, señor.
0: No había celular, no había forma de comunicarse. no había un teléfono del cual llamar, nosotros nos íbamos a coger bicicleta por todo el pueblo y llegábamos antes de dormir, ¿verdad? Y cuando llegábamos a la casa nos preguntaban, ¿comiste algo? ¿Verdad? Y nos preparaban quizás algo de comer. Pero nosotros éramos responsables de nuestro tiempo y no había un teléfono para estar preguntándole a nuestros padres si lo que yo estaba haciendo cuando, porque yo pedí permiso para correr bicicleta, pero lo que yo hice con mis amigos ese día que nos fuimos a coger bicicleta, que brincamos las bicicletas por encima de una verja y fuimos a un río y nos tiramos, sí, y nos columpiamos y brincamos adentro del río, ¿verdad? Para eso yo no pedí permiso, ¿verdad? Porque yo lo que iba era a correr bicicleta. Voy con los muchachos para el monte y nos vemos mañana, ¿verdad? Y no me preguntaban, oye, ¿te llevaste spray a prueba de mosquito? Eso no existía en esa época, ¿verdad? Nosotros íbamos al monte, montábamos una... Sí, sí. Nosotros decíamos que era una caseta, pero no era una caseta comprada en Walmart, ¿verdad? Era una tela cualquiera.
1: Una sábana
0: que agajábamos en unos palos y sí, con eso nos protegíamos de los mosquitos por la noche. Hacíamos una fogata con dos o tres palos que encontrábamos allí y las prendíamos quizás con algunos fósforos que nos lleváramos. Entonces, esas experiencias, ¿verdad? Esas experiencias donde el niño toma sus propias decisiones son importantes para saber defenderse en la vida real y saber, ¿verdad?, que hay situaciones que no ameritan tener todas las protecciones ni todos los lujos que tenemos. Entonces, eso empieza con limpiar tu propio cuarto, con lavar tu propia ropa, con limpiar tu propio piso. Yo hice arreglos para tener trabajo antes de graduarme de escuela superior y en esos momentos empecé a construir los bajos de casa de mis papás. Le pedí permiso para hacer un cuarto aparte de mi hermano, porque yo dormía con mi hermano. Y ellos me dijeron, inmediatamente tú termines ese cuarto, que lo estás pagando tú, tienes que saber varias cosas. Y uno es que eso no te da pertenencia de la casa. La casa es de nosotros, la casa no es tuya. Tú estás haciendo una inversión ahí porque tú quieres, ¿verdad? Aquí tú no tienes nada. Todo es de nosotros. Tú en tu futuro tienes que crear tu propio patrimonio, tu Excelente. Propio dinero y tu sí. propia casa. Decirle a los muchachos que esto es tuyo y es tu herencia, eso es un disparate de la crianza. Sí, no, no, no. Que tus hijos aprendan que tienen que ganarse las cosas por cuenta propia. Y eso a mí me lo dijeron desde el principio. Y también me dijeron, cuando crees el cuarto, ahí yo no entro a nada. Yo no voy a limpiar, no voy a lavar tu ropa, no voy a limpiar ese baño. Eso lo haces tú. Y yo tenía 15, 16 años, ¿verdad? A mí en algún momento me ayudaron a comprar un automóvil. Y luego me dijeron, ¿estás ready para tener un automóvil? Perfecto. Ese carro sin gasolina ahí se queda, ¿verdad? Eso quiere decir que tienes que seguir trabajando claro. para pagar la gasolina. Porque eso no se mantiene solo, ni se llena el tanque solo. Las gomas tienes que cambiarlas tú. Si se explota una goma, tienes que mandarla a arreglar tú. Sí. Entonces, yo entré a la escuela superior trabajando, salí de la escuela superior trabajando, pasé todo mi bachillerato trabajando, la maestría y el doctorado trabajando, sí. ¿verdad? Entonces, ¿de dónde sale eso? Mis padres no eran ricos. Mis padres eran empleados municipales que ganaban 200, 300 pesos mensuales en aquella época, ¿verdad? Que pusieron sus propios bloques y mezclaron su propio cemento para crear su propia casa. No contrataron a un arquitecto, ni a un ingeniero, ni nada de esas cosas. Y nunca tuvieron un carro nuevo. El primer carro nuevo en nuestra familia lo compré yo en mi trabajo. Mi papá siempre tuvieron carros usados. La primera lavadora nueva en casa de mis papás se las regalé yo a mi mamá, porque siempre las lavadoras eran reparadas, ¿verdad? Así que vamos a dejar de infantilizar a nuestros niños y pensar que no pueden con la vida que tienen por delante, y vamos a dejar que maduren y crezcan.
1: Bueno, se acabó el infantilismo.
0: Hay que ser ojalá.
1: La madurez, hay que cobrarlo.
0: Hay que buscar la madurez de los muchachos.
1: Sí, señor. En esta mañana, pues, me acompañó el doctor José Ferrer. ¿Dónde lo podemos conseguir?
0: Siempre me pueden conseguir a través de mi página web en drjoseferrer.com, dr de doctor, joseferrer.com. Ahí puede ver mis libros, ahí puede ver mis cursos y también me puede encontrar en las redes sociales como @drjoseferrer en Instagram, Facebook, LinkedIn y ahora en Substack. Búsquenme en Substack.
1: Excelente, don.
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El amor cuyo centro no sea yo, sino tú. Les abrazo en Monserrate, María del Corazón Crucificado de Jesús, monja del Monasterio Santa María del Monte Carmelo, aquí en Mayagüez, al servicio de la oración por toda la Iglesia, por sus necesidades y por sus intenciones. Me han pedido que les hable de Santa Teresita del Niño Jesús. Y quiero comenzar este pequeñísimo diálogo haciendo dos preguntas. ¿Qué es la santidad? ¿Quién es Santa Teresita? El mundo de las almas es el jardín de Jesús. Esta era la manera en que Santa Teresita veía la santidad. Y para ella es una definición simple. La perfección consiste en hacer su voluntad, en ser lo que Él quiere que seamos. Y en ese jardín, como lo define ella, hay rosas, lirios, o sea, grandes santos, pero también hay margaritas y violetas pequeñas, pequeñas flores que solo deleitan a Dios y que son poco conocidas. La santidad es un camino al cual estamos llamados todos, allí donde Dios ha permitido que crezcamos, conformándonos con la voluntad de Dios, teniendo esa disponibilidad a su voluntad y sin negarle nada a Dios, como se lo propuso desde temprana edad nuestra Santa Teresita. Teresa Martín nace en Alençon, Francia, 2 de enero de 1873, y muere el 30 de septiembre de 1897. En una familia piadosa, la menor de 5 hermanas, las cuales al pasar el tiempo se consagrarán a Dios en el Carmelo y una en la Visitación. Queda huérfana de madre a los 3 años y medio. Era de carácter amable, pero irascible. Y cuando no conseguía lo que se proponía, armaba garatas hasta conseguirlo. Como ves, no nace santa. Tendrá que luchar con este defecto y otros más que irán aflorando a lo largo de su corta vida. Al morir, su madre escoge a una de sus hermanas, Paulina, quien la irá guiando y enseñando hasta su entrada al Carmelo. Entrada que afecta a Teresita, que al estar en su preadolescencia cae en una depresión profunda que casi la lleva a la muerte. De esta depresión saldrá gracias a los cuidados y sobre todo la oración de sus hermanas y el de su querido padre. La Virgen María escucha las súplicas y viene a sonreírle a Teresita. Sonrisa milagrosa por la cual recobra la salud. Sin embargo, a nivel espiritual sufrirá de escrúpulos y era en extremo sensible, como ella misma nos lo deja saber. Verdaderamente, mi extremada sensibilidad me hacía insoportable. Si causaba algún disgusto a alguien, se entristecía y lloraba, y al verse así lloraba más. Por más que trataran de consolarla, no había razonamientos que la convenciesen. Había tratado en vano, según ella, de corregir ese feo defecto. Pero Dios, viendo su esfuerzo y generosidad, le concede la gracia. Una noche de Navidad. Ella nos dice, en esta noche, en la que Él se hizo débil y paciente por mi amor, a mí me hizo fuerte y valerosa. Sentí en una palabra que entraba en mi corazón la caridad, la necesidad de olvidarme de mí misma, para complacer a los demás. Desde entonces fui dichosa. La extrema sensibilidad dio paso a una entrega,
a un deseo de darse y dar por las almas, por su salvación. Desde pequeña de ayudar, le agradaba la soledad y le gustaba pensar en Dios contemplando el cielo. Era una manera de hacer oración. Ya Dios le estaba moviendo al desierto, al Carmelo. ¿Y cómo llega? Pues luego de una larga lucha, pues tenía tan solo 15 años cuando deseaba entrar. Pero para el amor de Dios no existen obstáculos ni edades. La llamada es siempre más fuerte que todo. Entra al Carmelo sin ilusiones, viendo la vida religiosa tal como se la imaginaba, un camino lleno de flores, pero también de espinas. Ya estando en el Carmelo, se encontrará con dificultades, tales como el sueño, pues al ser tan joven su cuerpo exigía más descanso. En ocasiones se dormía en el coro, en la oración. También sufría de sequedad en la oración. Otras dificultades venían de afuera. Sus hermanas de comunidad, la superiora, que creía que al ser ella tan joven, había que tratarla con severidad. Sus hermanas de sangre, Paulina, Marina y Celina. Pero la mayor prueba fue la enfermedad de su padre. Este estaba perdiendo las facultades mentales y esta situación trajo consecuencias, pues hubieron hermanas que hacían comentarios sobre esto. Esto fue particularmente duro para ella. Pero Dios no se deja ganar en generosidad. Las dificultades no destruyen en ella su amor a Jesús. Antes aumentan esa sed de amor. Sus dificultades en la oración la ayudan a darse cuenta de su pequeñez, a convertirse en ese granito de arena que se adapta a la situación. La ayudan a confiar más en Dios que en sí misma. Esto mismo prepara el camino de abandono confiado y el descubrimiento del amor misericordioso de Dios. Pequeñez que es para ella su clima vital. Pequeñez que es hondura de humildad, olvido de sí, espacio libre para ese Dios infinitamente más grande que ella. Verdad, libertad para el servicio. Quien no se hiciere como un niño, no tendrá el reino de los cielos, dice Jesús a todos los hombres. Pero esto para ella no significa no tener deseos grandes. Al contrario, sus deseos de santidad son para ella un martirio de amor. Desea darse y entregarse por completo al amor misericordioso que la envuelve. Ella misma nos esclarece su misterio, su caminito recto. Lo que agrada a Dios en mi pequeña alma es verme amar mi pequeñez y mi pobreza. Esa esperanza ciega que tengo en su misericordia. Comprended que para amar a Jesús, para ser su víctima de amor, cuanto más débil se es, sin deseos ni virtudes, tanto más cerca se está de las operaciones de este amor consumidor y transformante. El solo deseo de ser víctima basta, pero es necesario consentir en permanecer siempre pobres y sin fuerzas. Y ahí lo difícil. La confianza, y nada más que la confianza, es la que debe conducirnos al amor.
patrona de las misiones, no solo por ofrecerlo por los misioneros cada alfilerazo, como llamaba ella a sus dificultades, y orar por ellos, sino porque hubiese deseado plantar ella misma la cruz de la salvación en lugares que no conocían el Evangelio. Dios la hizo misionera a través de sus cartas a dos misioneros que le asignó su superiora. Ella les ayudaba con sus consejos, y a la misma vez ella recibió de ellos el impulso de continuar ofreciéndose por las misiones. En una de sus cartas a uno de sus misioneros, le pide que rece por ella la siguiente oración: Padre misericordioso, en el nombre de nuestro dulce Jesús, de la Virgen María y de los santos, os suplico que abracéis a mi hermana en vuestro espíritu de amor y que le concedáis la gracia de haceros amar mucho. Y el Señor escuchó esta súplica. Teresita fue consumida por el espíritu de amor. Su prueba final de fe no fue otra cosa que este espíritu de amor consumiéndola. Teresa, en sus últimos meses de vida, pasó por el fuego del amor de Dios. Se sentía abandonada, pero en el fondo de su alma, en amor continuaba su trabajo. Sus palabras finales nos lo dejan ver. No me arrepiento de haberme entregado al amor. Oh, no, no me arrepiento. Al contrario, son las 7:00 de la tarde. Teresa pronuncia sus últimas palabras. Dios mío, os amo. Una última afirmación, una última súplica. Teresa muere. El amor propaga en ella sus olas, sin límites, como un océano. La esperanza ha acabado su obra. Espero que esto que han escuchado hasta aquí les ayude en su vida diaria y que sirva de deseo y de impulso de conocer más a esta santa, que busquen más de su vida, que busquen más de su oración y que la tomen como patrona, que les sirva como guía en su vida y como luz en su camino. Que Dios les bendiga y la Virgen les acompañe.

Hermanos todos en Cristo y María, que hoy nos comunicamos a través de estas ondas radiales. Reciban todos paz y bendición de parte del Dador de la Vida. Yo soy el Padre Tomás Galarza Figueroa y quiero compartir con ustedes el Evangelio de hoy. De hecho, hoy es domingo 4 de octubre de 2026 y para la Iglesia es el domingo número 27 durante el tiempo ordinario. Octubre es el mes del Santo Rosario. Los invito a todos a orar con poder el Santo Rosario como individuos y como familias. También es el mes de las misiones y de los misioneros. Vamos a apoyarlos con nuestras oraciones y de cualquier otra forma en la que podamos hacerlo, para que la Iglesia continúe su misión a través del mundo entero. Démosle paso al Evangelio de hoy. Y en nuestra parroquia suele hacerse así. Que el Señor esté con ustedes. Proclamación del Santo Evangelio según San Mateo. En aquel tiempo dijo Jesús a los sumos sacerdotes y a los ancianos del pueblo. Escuchen otra parábola. Había un propietario que plantó una viña, la rodeó con una cerca, cavó en ella un lagar, construyó una torre, la arrendó a unos labradores y se marchó lejos. Llegado el tiempo de los frutos, envió sus criados a los labradores para percibir los frutos que le correspondían. Pero los labradores, agarrando a los criados, apalearon a uno, mataron a otro y a otro lo apedrearon. Envió de nuevo otros criados más que la primera vez e hicieron con ellos lo mismo. Por último, les mandó a su hijo diciéndose, «Tendrán respeto a mi hijo». Pero los labradores, al ver al hijo, se dijeron, «Este es el heredero. Venga, lo matamos y nos quedamos con su herencia». Y agarrándolo, lo sacaron fuera de la viña y lo mataron. Cuando vuelva el dueño de la viña, ¿qué hará con aquellos labradores? Le contestaron, hará morir de mala muerte a esos malvados y arrendará la viña a otros labradores que le entreguen los frutos a su tiempo. Y Jesús les dice, ¿no han leído nunca en la Escritura? La piedra que desecharon los arquitectos es ahora la piedra angular. Es el Señor quien lo ha hecho. Ha sido un milagro patente. Por eso les digo que se les quitará a ustedes el reino de Dios y se dará a un pueblo que produzca sus frutos. Hermanos, lo proclamado para nosotros en esta hora, palabra del Señor. A fin de que podamos entendernos, dejemos estas cosas claras. Primero, todo esto que narra la parábola sucede ya en Jerusalén. Básicamente Jesús está al final de su obra misionera. Podemos decir, sin equívoco, que es su última semana de vida. Y ya ha tenido varios altercados con las autoridades. Él se coloca siempre en favor de los pobres y los necesitados. Jesús va contra toda injusticia, punto. Quiere que se viva una moral elevada. Dios no se fía de las apariencias, sino del corazón. Y no quiere ningún tipo de juegos o de abusos con lo que es la casa de su padre. Y por esos y otros motivos ha tenido algunos encuentros ya con ellos. La parábola, de hecho, va dirigida principalmente a los sumos sacerdotes del pueblo y a los ancianos también. Apunta, por favor, por ahí que hay un rechazo abierto, total, contra el mesianismo de Jesús. No lo aceptan, punto. Están hasta buscando maneras de acabar con él. En realidad, en la parábola Jesús narra su propia historia. Y eso lo veremos en el camino. De hecho, hay quienes apunten que más que eso, está Jesús narrando algo que tiene que ver con el resumen de las Sagradas Escrituras.
Para que podamos entenderlo bien, vamos a ir uno por uno sobre todos los personajes mencionados en la parábola. El primero es Dios, y Dios es Dios. Eso ni qué. Dios es Dios. Dios es el propietario, dueño y señor, creador de todas las cosas. Dios es tu Dios. Dios es tu papá. El segundo personaje sería la viña. Representa al pueblo de Israel. Hay quien diga que representa el reino de los cielos, un tanto la iglesia, y está bien. Pero aquí está hablando exactamente del pueblo de Israel, porque no olvidemos que Dios se eligió a un pueblo, y con ese pueblo crea una alianza. Ahora hay que ver quiénes son los que están fallando a esa alianza. El tercer personaje son los trabajadores, y estos son los líderes religiosos del pueblo de Israel, porque fue a ellos principalmente a quien Dios les encomendó que por favor dirigieran al pueblo. La idea no era que saquearan al pueblo, era que llevaran al pueblo a Dios, y eso es lo que Dios está esperando de esos dirigentes. El cuarto personaje serían los siervos enviados. ¿A quién representan? A los profetas, enviados por el Dios Altísimo, en diferentes momentos, en diferentes situaciones de la historia del pueblo de Israel, que podemos bien llamar la historia de salvación. Y bien conocemos lo que pasó con todos esos enviados. Sucedió que los apalearon, los apedrearon, los rechazaron y algunos perdieron la vida. El quinto personaje sería el hijo del propietario. ¿Quién es? Jesús, pero vamos a permitirnos un dato. Jesús como hombre, quien vino al mundo en las entrañas purísimas de María Santísima, y se hizo hombre, sube al madero de la cruz, muere derramando su sangre preciosa para salvación de todo el género humano. Ese hijo del propietario en la parábola representa a Cristo hombre. Vamos a decirlo así. Porque hay otro personaje. Y esta es la piedra angular, que representa a Cristo, pero resucitado, vivo, exaltado, subido al cielo y sentado a la derecha del Padre. Es Jesús quien le da sostenimiento a todo el andamiaje de la fe y de la verdad. El pueblo lo rechazó ciertamente, sobre todo las autoridades, pero Dios lo constituyó Señor de vivos y muertos y lo exaltó y le dio un nombre que está sobre todo otro nombre. Era el pueblo de la alianza. Debieron de haber reconocido a Jesús. Tenían que haberlo aceptado. Tenían que haber hecho alianza con él para darle continuidad a la alianza de toda la historia de salvación. Pero no fue así. Prostituyeron su corazón con la idolatría y la desobediencia contra toda ley de Dios. Construyeron sus propios dioses falsos. Quisieron hacer a Dios a su imagen y semejanza. No respetaron la alianza. El Dios fiel les enviaba emisarios para que volvieran al buen camino. Rompieron con la alianza. Esta parábola hoy tiene que ser leída desde nuestra realidad y contemplando el estilo de vida de cada uno de nosotros. Porque, repetimos, hemos querido hacer a un Dios a nuestra imagen y semejanza, sabiendo que es justo todo lo contrario. El llamado es a volver a Dios, a volver a la iglesia verdadera, a frecuentar la vida sacramental, a trabajar por el reino de los cielos, por la justicia y por la paz.
Ese es el verdadero llamado. A eso es que tenemos que encaminarnos y hacia allá es que tenemos que dirigir a nuestros hijos. Porque si en un tiempo la viña era el pueblo de Israel, ¿qué es la viña hoy? Tu vida, tu matrimonio, tu familia completa, el lugar donde te congregas, la iglesia verdadera en la que celebras la misa dominical, tu lugar de trabajo y tu tiempo de ocio, todo eso compone tu nueva viña. Y tu misión es la misma, llevar a toda esa gente a la presencia de Dios. Conseguir que reconozcan su pecado y se arrepientan. Que pidan perdón por su pecado, se postren ante Dios y lo adoren. Solo a Dios adorarás. Y en ese culto, en esa adoración reverente que la iglesia conoce como la misa dominical, puedan comerse al Dios vivo. Y luego, decimos siempre, parecerse a ese Dios que se comen. Jesús nos llama a la conversión, sería el tema grande de esta parábola. Nos llama a la conversión. Solo tenemos que aprender a caminar sobre sus huellas. Hacer que nuestro corazón palpite, pero al unísono con su corazón. Y convertir nuestra vida en una Biblia abierta, donde los demás puedan venir a leer palabra viva de Dios. Que en este domingo Jesús te hable directo al corazón. Que puedas reconocer en qué momento de la vida no has escuchado a los profetas. O no has sido tú profeta en la vida de alguien más que lo precisa. ¿En qué momento de la vida has buscado dioses falsos o te has convertido en el dios falso de la vida de otros? Para que arrepentidos regresemos a casa. El Padre nos espera siempre con los brazos abiertos. Y si quiere Jesús, con los brazos abiertos con todo y cruz. Para abrazarte con todo y cruz y darte una nueva y mejor oportunidad. Haz que este evangelio de verdad te hable a lo más profundo de tu corazón. Y salgas hoy del templo después de haber celebrado la Eucaristía a hacer otro tanto. Que el Dios amor te bendiga con poder, pero con poder en el nombre del Padre y del Hijo y del Espíritu Santo. Amén. Amén y amén.

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1: 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Llega la música de lo que ya no son grupos, Jesse y Joy. Te esperaré.

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